Cuando yo escuché que la canción decía campeón, obviamente me quedé pensando. La cancha de los jugadores, la cultura, lo que se siente ser campeones en el mundo.